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1: 7 de la tarde, 11 minutos.

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1: 8 de la noche, 33 minutos.

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1: 8 de la noche, 48 minutos.
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1: 9 de la noche, 45 minutos.
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1: 9 de la noche, 48 minutos.
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0: cosa, ¿no?
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1: 10 de la noche, 7 minutos.

10 de la noche, 17 minutos. 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
1: 10 de la noche, 43 minutos.
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1: 10 de la noche, 48 minutos.
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1: 11 de la noche, 5 minutos.

0: 11 de la noche, 13 minutos.
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1: 11:39 p.m.
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1: 11 de la noche, 44 minutos.
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1: 11 de la noche, 57 minutos.

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0: es la hora cero, 8 minutos.
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1: Es la hora cero. 22 minutos.

es la hora cero. 27 minutos. 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

0: Es la hora cero.
1: 45 minutos.
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1: Es la hora cero, 48 minutos.
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0: Una de la mañana, 8 minutos.
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Una de la mañana, 19 minutos.

0: 1 de la mañana, 22 minutos.
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0: una de la mañana. 25 minutos.
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1: 1 de la mañana, 37 minutos.

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0: 2 de la mañana, 2 minutos.
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0: 2 de la mañana, 5 minutos.
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0: 2 de la mañana, 20 minutos.
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2 de la mañana, 38 minutos. 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

0: 2:41 p.m.
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1: 2 de la mañana, 45 minutos.

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0: 3 de la mañana. 5 minutos.
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Le voy a zampar la chipa por el lado atrás del morro, yaguazo. Uy, hermanito, media porra y la pelé. ¡Ayé! 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

0: 4 de la mañana, 6 minutos.
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0: siguiente pieza sonora es una interpretación de los cantos de trabajo de llano por Henry García, propietario de la finca Campo Alegre, vereda Matepiña del municipio de Arauca, y hace parte del proyecto Escena Local de la Fundación Corocoras.
1: Tal otro canto, pues, es un canto de vela. Ese es un canto que se le explica al turista que antiguamente, pues, no había corral y la gente, pues, llevando esos ganados de, por lo menos de Arauca a Villavicencio, que duraban 40, 45 días, se tenía que uno quedar con el ganado, la mitad de los peones, los obreros se quedaban con el ganado y la mitad se iba a dormir. Entonces lo que quedaban velando o cuidando el ganado, porque se trabajaba mucho lo que era el novillo. El novillo es muy brioso, muy avispado, el novillo es muy altanero, cualquier cosita que escuchara bulla se espantaba. Entonces, si no había corral era peor. Y si había corral, pues también se llevaba los corrales en el pecho. Todo eso, que el novillo era muy brioso. Y entonces la gente, la mitad de los peones, se quedaban velando, cuidando el ganado ahí fuera del corral o fuera en pleno sabana. Entonces ya había una forma de cómo hacerlo. Ese era más suavecito todavía, porque no era para espantar los animales, el ganado. Entonces era, por lo menos era... Aquí estoy hasta medianoche, en mi caballito cuidando a mi ganado que no se vaya, para mañana coger camino hasta cuándo. Y si no, también le sonaban el mandador o el chaparro sobre la cabeza de la silla. Y así el animal sabía que había gente y que estaba todo cuidándolos, y ellos podían escuchar porque era alrededor del ganado. Le digo, si había corral, todo eso se le explica al visitante, al turista, para que ellos vieran cómo era el llano y cómo debe ser el llano todavía, para no perder nuestras tradiciones. Ese es el canto de vela que se le dice a los visitantes.
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0: 4 de la mañana, 34 minutos.
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1: 4 de la mañana, 49 minutos.
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0: 5 de la mañana. Un minuto.
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0: 5 de la mañana, 10 minutos.
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2: 5 de la mañana, 16 minutos.

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0: Disculpido ahí.
1: Todo bien, no pasa nada, gracias. ¿Ah? Que no, que quedó bien.
0: Pero ahí se me olvidó,
1: fija. ¿Sabes qué? Le podemos bajar el volumen porque se mete en la grabación.
2: Y
1: ya, el pasado se metió y dañó la vaina.
0: ¿Qué va? Volverlo a hacer.
1: No, este alcanzó al final. Este alcanzó. Y ustedes se echarían un como un zumba que zumba por.
0: No, pero esto yo creo que toca volverlo a hacer porque es un
1: tipo. Bueno, hágalo. Perfecto.
0: ¿Y se escucha bien la bandolera ahí?
1: Sí, perfecto. Pero con el, cuando el pelado está ahí con el coso se. Pero perfecto, ya. Ahí ya quedó deseado. Aquí es que se coge así. Y se oye perfecto.
0: También.
3: Sí. Revisa el compu, weón.
1: ¿Cómo, mijo?
3: Revisa el compu que se esté corriendo.
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1: 5 de la mañana, 49 minutos.
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5 de la mañana, 57 minutos. 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

malentendido. Porque si somos amigos, somos en la buena y en la mala. No es que vamos a ser amigos de aquí en adelante, ¿qué es eso? Y entonces...

continuación, las notas del himno de la República de Colombia. Letra Rafael Núñez. Música Oreste Síndici. Ejecutando el arpa magistralmente, el maestro Nelson Acevedo.

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1: Amables oyentes de Meridiano 70, cordial saludo, sean bienvenidos a la emisión central de Meridiano 70 Noticias. Aquí comienza el recorrido por los hechos más importantes del día. Arauca, Colombia y el mundo conectados en una sola emisión con el contexto de los hechos que marcan la agenda informativa. Gracias por estar con nosotros en 2170M y en nuestras plataformas digitales. Hoy es jueves 15 de octubre del 2026. Todo un equipo está listo para llevarles a ustedes las informaciones. Meridiano 70 Noticias. En la dirección, Carlos Alberto Jaimez Castro. En la producción, Alberto Cadena. En transmisores, Ramón Gámez. Y en la presentación de las informaciones, Carlos Chía. Estos son los titulares.
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1: Un derrumbe mantiene el cierre total de la vía de la Soberanía entre Casetabla y La Carbonera. El material bloquea el paso a la altura del punto 30 más 400. La interrupción afecta la conexión de Arauca con Boyacá y el interior del país. Un motociclista chocó con una camioneta en el barrio Santa Teresita de Arauca. El accidente ocurrió el martes en la calle 15 con carrera 21. Habitantes han pedido reparar los semáforos que denuncian fuera de servicio desde hace meses. El departamento de Arauca ha registrado 173 intentos de suicidio hasta la semana 38 de este año. La Unidad Administrativa Especial de Salud de Arauca ha reportado 9 casos más que en el mismo periodo del 2025. La entidad pidió fortalecer el acompañamiento y el acceso a la salud mental. El presidente del Senado ha pedido investigar las declaraciones de María Claudia Tarazona sobre el magnicidio de Miguel Uribe Turbay. La solicitud busca verificar una posible conexión del Congreso con el crimen. Honorio Enríquez ofreció colaboración institucional a la Fiscalía. La FLIB ha advertido falta de garantías para la prensa en el nuevo decreto sobre las protestas. La organización señala riesgos durante las intervenciones policiales. Ha pedido medidas obligatorias para proteger a los periodistas y su derecho a grabar. Estados Unidos dijo conocer las denuncias de Eva Ferrer contra Verónica Alcocer. La ex primera dama negó los señalamientos y pidió información a la fiscalía. Alcocer reconoció 2 visitas oficiales a Venezuela y ofreció colaborar con las autoridades. El coronel Carlos Feria fue notificado de su retiro de la Policía Nacional. El ex jefe de seguridad de Gustavo Petro había sido designado director de la Escuela de Protección. El oficial está imputado en el proceso por el polígrafo a María Luis Mesa. El director del DAPRE cuestionó la ejecución del acuerdo de paz durante el gobierno Petro. Carlos Ríos le atribuyó un avance del 4,66% en el plan marco de implementación. Las declaraciones se produjeron en la discusión presupuestal sobre la paz y la JEP. Ana Lucía Pineda negó apropiarse de donaciones de Colombia, un solo corazón. La primera dama dijo que los recursos se destinarán a reconstruir viviendas de damnificados del terremoto. Ha anunciado la publicación de una rendición de cuentas de la fundación. El municipio de Tame inaugurará la calle Real este sábado 17 de octubre. La jornada cultural comenzará a las 4:30 de la mañana. El recorrido irá del parque en Mausoleo Los Lanceros a la iglesia Nuestra Señora de la Asunción. Estados Unidos retiró las sanciones económicas contra Jorge Rodríguez. El presidente de la Asamblea Nacional Venezolana salió de la lista OFAC sin una explicación pública de los motivos. La decisión coincide con la cooperación judicial, los acuerdos petroleros y las conversaciones políticas entre ambos países. Y el Deportivo Junior empató 1-1 con Pereira en el Romelio Martínez. El equipo barranquillero quedó con 11 puntos en el puesto 16. Necesita ganar los 6 partidos restantes para llevar a 29 unidades. Sobre esas y otras informaciones estaremos ampliando más detalles en esta jornada informativa.
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1: Continuamos en Meridiano 70 Noticias. Gracias por mantenerse en sintonía a través de los 1170M, nuestro sitio web www.meridiano70.co y la señal en vivo a través de Facebook. Seguimos con el desarrollo de la información de Arauca, Colombia y el mundo. Les contamos detalles al inicio de esta jornada de noticias porque un derrumbe mantiene cerrado totalmente el tránsito en la vía de la Soberanía entre Casetabla y La Carbonera. El deslizamiento se ha registrado aproximadamente en el punto de referencia 30+400, donde el material sobre la carretera impide el paso de vehículos. La interrupción afecta la conexión de Arauca con Boyacá y el interior del país. Por este corredor se desplazan habitantes, viajeros y transportadores de productos que dependen de la carretera para llegar a sus destinos. Pues ese reporte conocido no ha precisado la hora exacta del deslizamiento ni el tiempo estimado para restablecer este paso. Aún se adelanta esas acciones de despejar el material y el cierre pues se mantendrá en ambos sentidos del sector afectado. La recomendación para los usuarios es evitar el sector, no intentar cruzar por el área del derrumbe y consultar los reportes oficiales sobre el estado de la vía antes de desplazarse. Se pide a conductores y transportadores planear sus recorridos y estar atentos a los comunicados de las autoridades. Más informaciones en Meridiano 70 Noticias, porque un motociclista chocó contra un costado de una camioneta el martes 13 de octubre en la intersección de la calle 15 con carrera 21 del barrio Santa Teresita en Arauca. El accidente ocasionó daños materiales en el vehículo particular y fue atendido por las autoridades que acudieron al sitio. El reporte conocido menciona daños materiales y pues menciona que no hay personas lesionadas. Los agentes han realizado las verificaciones para establecer las circunstancias del choque y las responsabilidades. Habitantes del sector denunciaron que los semáforos de esa intersección llevan varios meses fuera de servicio y han pedido al Instituto Departamental de Tránsito y Transporte de Arauca, a la Administración Municipal, restablecer su funcionamiento, o que haya ese trabajo conjunto de gestión que pueda permitir esta activación de lo que es ese semáforo y varios que hay en la red semafórica de la capital del departamento. Los habitantes también han señalado que algunos conductores no respetan las señales de pare ni las demás normas de circulación. Su solicitud busca reducir el riesgo para motociclistas, ocupantes de vehículos y peatones que transitan por este punto de la ciudad. Les contamos más informaciones en Meridiano 70 Noticias, y eso es en materia de salud mental, porque la Unidad Administrativa Especial de Salud de Arauca, UAESA, ha reportado 173 intentos de suicidio en el departamento hasta la semana epidemiológica 38 del 2026. La tasa de incidencia fue 61,8 casos por cada 100.000 habitantes. Frente a los 164 notificaciones del mismo periodo del 2025, el aumento fue de 9 casos, aproximadamente el 5,5%. Arauca Capital registró 65 casos, Tame 48, Saravena 31, Arauquita 14, Fortul 13 y Cravo Norte 2. Puerto Rondón no registró notificaciones en ese corte, aunque la capital tuvo el mayor número absoluto. Tame presentó la tasa más elevada con 103,4 casos por cada 100.000 habitantes, seguida de Arauca con 71,2 y Fortul con 64,3. Del total departamental, 112 casos corresponden a mujeres, el 64,7%, y 61 a hombres, el 35,3%. El reporte ha identificado 41 casos en población indígena, cerca del 24%, y 20 en población migrante, aproximadamente el 12%. La UAESA planteó fortalecer la atención con enfoque diferencial de acuerdo con las condiciones culturales, sociales y territoriales, tanto en zonas urbanas como rurales. Entre las circunstancias asociadas, los problemas familiares aparecen en 85 casos, el 49,1%, y los conflictos con parejas o exparejas en 55, el 31,8%. También se han registrado dificultades escolares o educativas en 15 casos, económicas en 12, situaciones de maltrato físico, psicológico o sexual en 11 y problemas laborales en 9. El informe advierte que estas circunstancias pueden coexistir y que ninguna constituye por sí sola una causa directa del comportamiento suicida. En los antecedentes se reportaron 47 casos con trastornos psiquiátricos, 47 con ideación suicida y 43 con trastorno depresivo. Además, 74 personas, equivalentes al 42,8% de las notificaciones, tenían antecedentes de intentos previos. La autoridad sanitaria destacó la necesidad de mantener el seguimiento clínico y el acompañamiento después de una crisis. La UAESA pidió fortalecer la prevención, el apoyo familiar y la identificación temprana de señales de alerta como aislamiento, expresiones de desesperanza, cambios emocionales intensos o manifestaciones relacionadas con hacerse daño. Recomendó abrir espacios de diálogo en familias, colegios y comunidades y facilitar el acceso oportuno a psicología y otros servicios especializados. La entidad planteó una respuesta coordinada con las EPS, las instituciones educativas y las redes comunitarias, junto con las acciones de vigilancia epidemiológica y promoción de la salud mental. En la información divulgada incluyó el número 312, 424-0420. Reiteramos esta línea de atención que ha brindado la Unidad Administrativa Especial de Salud de Arauca, el 312-424-0420, para la atención psicológica de la UAESA ante una emergencia o riesgo inmediato. La indicación es acudir al servicio de urgencias más cercano, hacer el llamado y conectar de acuerdo a esta línea de contacto y poder acceder a apoyo profesional de acuerdo a esta disposición que brinda la Unidad Administrativa Especial de Salud de Arauca en el departamento. Vamos a una pausa comercial y al regreso estaremos contando los detalles, porque el presidente del Senado ha pedido que se investigue las declaraciones de María Claudia Tarazona sobre el magnicidio de Miguel Uribe Turbay, y esto porque esta solicitud se menciona de que haya una posible conexión del Congreso, bueno, que se verifique esa información, y también estaremos contándoles más detalles sobre los anuncios de la Fundación para la Libertad de Prensa, FLIP, que menciona que el nuevo decreto sobre las protestas no dan garantías para la prensa, en donde pues ahí han pedido que se pueda fortalecer la protección a los periodistas y su derecho a grabar. Y también estaremos contándoles más detalles sobre los anuncios que ha hecho Estados Unidos sobre que conoce las denuncias de Eva Ferrer contra Verónica Alcocer. Ya regresamos en Meridiano 70 Noticias.

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0: Más informaciones en Meridiano 70 Noticias, porque el presidente Abelardo de la Espriella ha dado un balance sobre lo que fue las manifestaciones del pasado 14 de octubre, en donde menciona en su cuenta de X lo siguiente, abro comillas, me dirijo a ustedes para entregarles un balance claro, objetivo y contundente de la jornada de manifestaciones que vivió hoy nuestro país, que queda absolutamente claro. El 98% de las movilizaciones transcurrió de manera pacífica. La inmensa mayoría de quienes salieron a las calles ejerció su legítimo derecho a la protesta de forma ordenada y respetuosa de las instituciones. Eso es democracia y como presidente de la República siempre la defenderé y garantizaré. Al cierre de esta jornada, el Consolidado Nacional registra un total de 62.000 ciudadanos movilizados, una cifra que representa una proporción muy pequeña de la población colombiana, pero cuyos derechos y garantías merecen todo el respeto del Estado. Desde el primer día de mi gobierno he impartido una directriz que no admite interpretaciones. La protesta pacífica se respeta, se protege y se garantiza, pero la violencia, el vandalismo y cualquier intento de vulnerar los derechos de los demás no tendrán cabida bajo mi mandato. Cierro comillas, parte de lo que menciona sobre la jornada del pasado 14 de octubre, en donde menciona de quienes han manifestado de acuerdo a este... A esta protesta, pues dicen que es una pequeña población colombiana, una minoría, pero pues igual garantiza los derechos de quienes ejercen, primero, pues la protesta, segundo, pues el respeto del Estado, de acuerdo también a por lo que se manifiesta o los motivos del cual pues han ejercido este derecho. Pues escuchemos los detalles que ha brindado el presidente Abelardo de la Espriella sobre esta jornada de manifestaciones y que junto al ministro de Defensa pues ha hecho pues todos estos anuncios de lo que ha sido esta jornada, donde menciona que ha sido pues un éxito y que la jornada de protestas pues se desarrolló con normalidad. Escuchemos.
1: Compatriotas, a las 9:15 de la noche le damos un parte a la nación de lo que ha ocurrido en esta jornada convocada por la oposición. Las manifestaciones de hoy, hay que decirlo, fueron pacíficas en un 98%. La gran mayoría de participantes ejercieron su derecho a protestar de manera pacífica, como corresponde. Si así lo hacen, bien pueden hacerlo todos los días.

0: El gobierno no tiene problema con la marcha pacífica, con la que no interrumpe la vida, la tranquilidad de los ciudadanos que sí quieren que el país avance hacia adelante. Solamente en 6 puntos debió intervenir el ESMAD. 2 en Bogotá, 2 en Ibagué, 1 en Popayán y 1 en Medellín. Pequeñas revueltas, tan pronto llegaba el ESMAD, se perdían todos. Cuando sienten la contundencia del Estado, saben que los vamos a enfrentar con determinación. La mayor afluencia hoy fue de 62 mil personas. Esa es la realidad. Y este número nos da cuenta de algo básico, sencillo, elemental. Es una pequeña minoría la que quiere parar a Colombia. La gran mayoría de los colombianos queremos desarrollo, progreso, futuro y que el país avance. Las marchas pacíficas siempre serán bienvenidas, pero habrá cero tolerancia contra el terrorismo urbano, contra el caos y la violencia. No lo vamos a permitir y estamos preparados con todas las capacidades y con miembros de la fuerza pública que están dispuestos a defender la libertad, la institucionalidad y la democracia como corresponde. Tuvimos 6 capturas durante la jornada, 3 en Montería, 1 en Pasto y 2 en Ibagué, porque estas personas fueron capturadas en flagrancia cuando cometían actos vandálicos. Grafitis, atacar unas estaciones de Transmilenio, vandalizar un bus de Transmilenio. En realidad, podemos decir que el balance es muy positivo. Esta manifestación fue, como lo dije anteriormente, en un 98% pacífica. Señor ministro.
1: Así es, señor presidente. Como usted lo ha dicho, agradecerle a usted por su liderazgo, por su permanente orientación durante todo este día en el puesto de mando unificado aquí en Bogotá y conectado con los 32 departamentos. Y por supuesto, señor presidente, darle un agradecimiento a toda nuestra fuerza pública, a todos nuestros soldados y policías de la patria, como usted bien, en este momento que se hizo el cierre del seguimiento, agradeció a ellos. Creo que son ellos quienes merecen todos los méritos, señor presidente, así y es. Todo gracias a su orientación y liderazgo.
0: Así es, gracias a nuestros miembros de la fuerza pública que hoy han demostrado gran compromiso y heroísmo. La obligación de nosotros como gobierno, que es lo que nos dice la Constitución, es defender la vida, honra y bienes de todos los colombianos.
2: Más informaciones en Meridiano 70 Noticias, porque el Departamento de Estado de Estados Unidos afirmó el miércoles 14 de octubre que conoce las denuncias de Eva Ferrer contra la ex primera dama de Colombia, Verónica Alcocer, por presunto transporte de drogas y dinero en viajes oficiales a Venezuela. Ese mismo día, Alcocer negó haber participado en esas conductas y anunció la erradicación de un derecho de petición ante la Fiscalía para conocer las investigaciones y expresar su disposición a colaborar. Un portavoz estadounidense, consultado por el corresponsal El Tiempo en Washington, dijo estar al tanto de los reportes según los cuales Alcocer habría utilizado una aeronave oficial para transportar narcóticos a Venezuela y regresar con 2,5 millones de dólares. La declaración del Departamento de Estado se refirió a esas informaciones y recordó que la Oficina de Control de Activos Extranjeros, OFAC, la incluyó en su lista de sanciones en octubre del 2025. Las acusaciones fueron divulgadas por Ferrer, asesora del DAPRE y antigua colaboradora de Alcocer, en una entrevista con la revista Semana el pasado fin de semana. Ferrer afirmó que recibió información sobre el dinero a través de una conversación con una persona a la que llamó Manel. También aludió a supuestas fotografías de Alcocer al bajar de un avión con maletas grises que, según su versión, contenían drogas y a movimientos de capital entre los dos países. Ferrer señaló además a la ex primera dama de dirigir una presunta red de corrupción y tráfico de influencias con intereses políticos y económicos, le atribuyó manejos irregulares de cargos y contratos y aseguró que habría tenido personas cercanas en ProColombia, el Instituto Colombiano del Bienestar Familiar, la subdirección del DAPRE, Ecopetrol y el Banco Agrario. En su respuesta a la Fiscalía, el COSER reconoció dos visitas oficiales a Venezuela el 31 de enero del 2023 como parte de una delegación identificable y el 18 de noviembre del mismo año, junto al entonces presidente Gustavo Petro, sostuvo que existen registros institucionales, agendas y material audiovisual público en Colombia y Venezuela que permiten verificar las actividades y sus participantes. Afirmó que el contraste de esos documentos con los testimonios de quienes viajaron permitirá desvirtuar los señalamientos y reiteró que no participó en conductas denunciadas. La sanción de OFAC contra el COSER fue anunciada en el mismo comunicado de octubre del 2025 que incluyó a Petro. Este documento, el Tesoro estadounidense atribuyó al entonces mandatario actividades o transacciones que a su juicio contribuyeron o representaron un riesgo de contribuir a la proliferación internacional de drogas ilícitas y extendió la medida a personas que señaló como asociadas. El Departamento de Estado recordó que ese régimen de sanciones está dirigido a extranjeros vinculados al tráfico global de drogas ilícitas. El comunicado del Tesoro también cuestionó la designación de Alcocer como embajadora en misión especial, posteriormente anulada por un tribunal colombiano por contrariar normas constitucionales. Pues al referirse a la relación actual, el portavoz del Departamento de Estado sostuvo que los gobiernos de Donald Trump y Abelardo de la Espriella están fortaleciendo la cooperación económica y de seguridad entre los dos países. Vamos, en Meridiano 70 Noticias presentamos Pulso Orinoquía, informaciones que avanzan en la región de los Llanos Orientales de Colombia. Escuchamos.

0: Meridiano 70 Noticias presenta Pulso Orinoquía, el recorrido informativo por Meta, Casanare, Vichada, Guaviare y Guainía. En esta edición conoceremos el balance del Festival Llanero, los aspirantes a Contralor de Casanare, la decisión de la JEP por crímenes contra pueblos indígenas de la Orinoquía y la modernización de semáforos en Villavicencio. Empezamos en Villavicencio Meta, donde la alcaldía informó que el Festival Llanero reunió a cerca de 215.000 personas en los parques Los Fundadores y Las Malocas, con un impacto económico de 2.971 millones de pesos. La ocupación hotelera fue de 84% y por la terminal pasaron 88.000 pasajeros. Pasamos a Casanare, donde la Asamblea Departamental publicó la lista preliminar para elegir al Contralor de 2026 a 2029. De 62 inscritos, 29 fueron admitidos y 33 quedaron por fuera, según Casanare Online. La Jurisdicción Especial para la Paz atribuyó responsabilidad a 10 excomandantes de los bloques sur y oriental de las FARC por crímenes contra 5 pueblos indígenas de la Amazonia y la Orinoquía, entre ellos los Nucac, los Yiu y los Siona, que suman más de 10.000 personas. Los señalados tienen 30 días hábiles para reconocer o controvertir su responsabilidad. Terminamos en Villavicencio, donde al menos 40 cruces semafóricos quedarán modernizados antes de que termine el año, dentro de un plan de 96 intersecciones. Incluye cámaras que miden el flujo de vehículos y tótems que avisan a los peatones cuándo pueden cruzar. Esto fue Pulso Orinoquía. 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
1: Antes de la pausa comercial, les contamos porque el coronel Carlos Alberto Feria Buitrago, el jefe de seguridad del expresidente Gustavo Petro, ha sido notificado el martes 13 de octubre de su retiro de la Policía Nacional mediante llamamiento a calificar servicios. Fuentes cercanas al oficial confirmaron la decisión a la unidad investigativa de El Tiempo. Feria había regresado en julio del 2025 de la Embajada de Colombia en Washington, donde se desempeñaba como agregado. En agosto del 2026 fue designado director de la Escuela de Protección de la Policía, encargada de formar al personal que protege personas, instalaciones y misiones especiales de la institución. El oficial está imputado por peculado por uso, abuso de función pública y constreñimiento ilegal del proceso por el bolígrafo practicado a María Elvis Mesa, es niñera del hijo de Laura Sarabia. En ese expediente se define un posible conflicto de jurisdicción para determinar si el caso continuará en la justicia ordinaria o en la justicia penal militar. Según la fiscalía, Feria habría ordenado a sus subalternos localizar el dinero reportado como perdido, dispuesto recursos oficiales para trasladar a Mesa y coordinado la prueba de polígrafo. Esas son las actuaciones que el ente acusador le atribuye dentro del proceso. El retiro se conoció semanas después de la imputación a Laura Sarabia por abuso de función pública y constreñimiento ilegal agravado en relación con el mismo polígrafo. Sarabia también ha sido mencionada por Angie Rodríguez en declaraciones sobre una supuesta cercanía con la entonces primera dama Verónica Alcocer. Vamos a una pausa comercial y regresamos con más informaciones en Meridiano 70 Noticias.
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0: Más informaciones en Meridiano 70 Noticias, porque el director del Departamento Administrativo de la Presidencia, Carlos Ríos, afirmó durante una discusión presupuestaria en el Congreso que el gobierno de Gustavo Petro registró una ejecución del 4,66% del plan marco de implementación del acuerdo de paz. Según las cifras expuestas por el funcionario, la administración de Juan Manuel Santos ejecutó el 23% y la de Iván Duque el 54%. Ríos presentó esos porcentajes al referirse al periodo comprendido entre el 2016 y 2026 durante la discusión sobre recursos para implementar el acuerdo y financiar la Jurisdicción Especial para la Paz, JEP, y con base en esa comparación sostuvo que la administración Petro tuvo el menor nivel de ejecución entre los tres gobiernos mencionados. El director del DAPRE cuestionó al pacto histórico por la diferencia entre su discurso de paz y el balance que presentó, aludió a la apertura de distintos procesos de diálogo, las zonas de ubicación temporal y una inversión de 64 billones de pesos en paz para contrastarlos con el porcentaje que atribuyó al gobierno anterior. El funcionario también afirmó que el plan operativo anual de inversiones había sido ejecutado en un 80% hasta agosto y responsabilizó a la administración saliente de dejar pocos recursos para los meses restantes. Sostuvo que el gobierno enfrenta dificultades para decidir en qué invertir y que en ocasiones los recursos no alcanzan ni para cubrir la nómina. Sus declaraciones se produjeron ante los cuestionamientos por la propuesta del gobierno de reducir en 170 mil millones de pesos los recursos de funcionamiento de la JEP para el 2027. Río señaló además que el próximo 24 de noviembre, cuando se cumplen 10 años de la firma del acuerdo, las manifestaciones deberían reclamar a la administración Petro por el balance de implementación que él expuso. Más informaciones, y esto en relación a las diferentes acusaciones que ha recibido la primera dama Ana Lucía Pineda, porque negó el miércoles 14 de octubre haberse apropiado de donaciones de la campaña Colombia Un Solo Corazón, destinada a los afectados por el terremoto del 10 de agosto. En una entrevista con Telecaribe anunció que publicará la rendición de cuentas de la fundación que recibió los recursos. Pineda sostuvo que cuenta con la información sobre todos los dineros recaudados y que estos permanecen en la fundación. Explicó que decidieron no utilizarlos antes de la segunda fase de la campaña prevista para reconstruir viviendas que quedaron completamente colapsadas por el sismo, cuyo epicentro fue San José del Palmar, Chocó. Según la primera dama, esta decisión busca generar casas duraderas a las familias que perdieron sus viviendas. Afirmó que la reconstrucción requiere tiempo, cumplimiento de las disposiciones legales y garantías para los beneficiarios, por lo que no consiste simplemente en reemplazar una casa caída por otra. Y Pineda dijo que se realizará una reunión y que en los próximos días la rendición de cuentas será publicada en la página oficial de la Fundación para Consulta de los Colombianos. Rechazó los cuestionamientos, defendió la legalidad de su trabajo y manifestó que la información permitirá conocer el manejo de las donaciones. Por otra parte, la firma de la Espriella Lawyers anunció acciones legales contra el caricaturista Julio César González, conocido como Matador, por comentarios dirigidos a Pineda. En un comunicado de X, la firma ha considerado que esas expresiones afectan su dignidad y constituyen descalificación, humillación y violencia simbólica contra las mujeres. Los abogados señalaron que promoverán las acciones que consideran procedentes para que las autoridades examinen los hechos y puedan determinar responsabilidades. El comunicado presentó lo ocurrido como un asunto que supera la ofensa personal y pidió respeto por las mujeres y por quienes ejercen liderazgo social. A continuación, en Meridiano 70 Noticias presentamos Meridiano Centro Oriente, informaciones que avanzan en el centro del país. Escuchen.
1: Meridiano 70 Noticias presenta Meridiano Centro Oriente, con lo más relevante de Norte de Santander, Santander y Boyacá. En esta edición conoceremos cómo transcurrió la protesta en Barranca Bermeja y Tunja, las restricciones a la carga pesada en Barranca Bermeja, el proyecto Ciudad-Región y la petición del alcalde de Cúcuta sobre el IVA. Empezamos con la Jornada Nacional de Protesta de ayer miércoles. En Barranca Bermeja, sindicatos, docentes y organizaciones sociales marcharon sin alteraciones del orden, según la policía, y presentaron la jornada como antesala de un paro nacional el 21 de noviembre. En Tunja, marcharon cientos de personas por la Avenida Norte, convocadas por la CUT, FECODE y otras organizaciones, en una jornada tranquila. En Barranca Bermeja, además, la Inspección de Tránsito restringió desde ayer y hasta el martes 20 de octubre, salvo domingos, la circulación de vehículos de carga de 10 toneladas o más en 7 tramos de la ciudad. La medida responde al cierre del puente elevado, que desvió el tráfico hacia otras vías. La Universidad de Santander presentó al presidente Abelardo de la Espriella el proyecto Ciudad Región, que une a Bucaramanga, Sabana de Torres, Barranca Bermeja y Puerto Wilches. Propone una supervía de 6 carriles, recuperar el tren entre Café Madrid y Sabana de Torres, un puerto seco y una zona franca. Terminamos en Cúcuta, donde el alcalde Jorge Acevedo pidió una exención temporal del IVA hasta el 31 de diciembre para contrarrestar el efecto de la caída del dólar sobre el comercio. También pidió al Ministerio de Hacienda ampliar entre 5 y 10 años el plazo para pagar la deuda de la empresa de acueducto. Esto fue Meridiano Centro Oriente. Más información en Meridiano 70 Noticias.
0: Antes del cierre, las informaciones de Meridiano 70 Noticias y la pausa comercial, les contamos porque la calle real del municipio de Tame, ubicada en la calle 15, será entregada e inaugurada este sábado 17 de octubre del 2026 con una jornada cultural. La programación comenzará a las 4:30 de la mañana con una alborada que incluirá música, pólvora y papayera. El recorrido saldrá del Parque Emosorio Los Lanceros y llegará a la Iglesia Nuestra Señora de la Asunción. El gobernador acompañará estas acciones, en donde también el alcalde Miguel Ángel Bastos ha convocado esta actividad y también han hecho esta extensión de la invitación a los diferentes municipios, pues, que también puedan también unirse a esta celebración. La intervención de la calle 15 está orientada a mejorar la circulación de peatones y vehículos y el acceso a los establecimientos comerciales. Entre sus objetivos están facilitar los desplazamientos de habitantes y visitantes, mejorar el entorno urbano y fortalecer la conectividad de este sector del municipio. La obra correspondiente a un trabajo de la Gobernación de Arauca y la Alcaldía de Tame, pues también ha contado con respaldos de la Asamblea Departamental y el Consejo Municipal, y durante esta jornada se presentarán las adecuaciones realizadas en este corredor de actividad comercial y movilidad urbana. Vamos a una pausa comercial y regresamos al cierre de las informaciones de Meridiano 70 Noticias.

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1: Meridiano 70 Noticias presenta Actualidad Internacional, un repaso a los hechos más relevantes del mundo. En esta edición conoceremos la recuperación del Papa León XIV, el brote de ébola en el Congo, el ataque a Kiev y el hundimiento de un portacontenedores cerca de Hormuz. Comenzamos con el Papa León XIV, que celebró una misa en el Hospital Gemelli ayer miércoles, un día después de su operación. El Vaticano habla de un curso posoperatorio normal, camina, hace rehabilitación respiratoria y ya come. Los análisis de tejidos y ganglios dirán si el cáncer se extendió y si necesita más tratamiento. Se prevé una internación de unos 7 días. Pasamos al Congo, donde el Ministerio de Salud reporta 9.066 casos confirmados de ébola y 4.381 muertes. Advierte que las cifras pueden subestimar el brote, porque los casos confirmados serían cerca de un tercio de las infecciones reales. Es la cepa bundibuyo, sin vacuna ni tratamiento aprobados. En Ucrania, un ataque ruso en la noche del martes al miércoles dejó al menos un muerto y más de 20 heridos en Kiev. Según Zelensky, un misil balístico alcanzó la central térmica Darnitska, que da calefacción y electricidad a la capital. Zelensky dice que los ataques continúan pese a la tregua energética que anunció Trump. Terminamos en el estrecho de Hormuz, donde se hundió el portacontenedores GFS Pride, de bandera de Singapur, con sus 21 tripulantes rescatados. Fuentes de la Autoridad Portuaria de Singapur dicen que lo alcanzó un proyectil. La Guardia Revolucionaria iraní dice que chocó con una mina en una ruta no autorizada. Así concluye Actualidad Internacional. 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
2: Contamos porque Estados Unidos retiró el miércoles 14 de octubre las sanciones económicas contra Jorge Rodríguez, presidente de la Asamblea Nacional de Venezuela y hermano de la mandataria encargada de Delcy Rodríguez. Pues la Oficina de Control de Activos Extranjeros, OFAC, lo eliminó de su lista de personas sancionadas sin explicar públicamente sus razones de esta decisión. La medida se conoce 6 meses después de que Washington levantara las restricciones contra Delcy Rodríguez el pasado 1 de abril. Ambos habían sido sancionados en 2018 por su relación con el gobierno de Nicolás Maduro, actualmente detenido en Estados Unidos y pendiente de juicio. La decisión coincide con el fortalecimiento de las relaciones entre Washington y Caracas, que incluyen cooperación judicial, acuerdos petroleros y conversaciones políticas. Según Reuters, ambos gobiernos acordaron facilitar el acceso estadounidense a 17 campos petroleros venezolanos, mientras empresas internacionales asumieron compromisos para ampliar sus operaciones. Jorge Rodríguez participa de la Asamblea Nacional en el trámite de reformas destinadas a permitir una mayor inversión extranjera en el sector. En el ámbito judicial, el Departamento de Justicia estadounidense anunció el traslado de Álvaro Pulido, empresario colombiano vinculado a Alesab, quien enfrenta acusaciones federales por presunto lavado de dinero relacionado con contratos del gobierno venezolano. Saab, entregado a Estados Unidos en mayo por la administración interina, se declaró culpable en septiembre y aceptó colaborar con las autoridades y entregar 195 millones de dólares. Estos procedimientos forman parte de la cooperación judicial entre ambos países. Paralelamente, Jorge Rodríguez participa en conversaciones con sectores de la oposición venezolana respaldados por Washington, orientadas a reformas institucionales y a una eventual transición electoral. Las negociaciones incluyen cambios en el Tribunal Supremo de Justicia y el Consejo Nacional Electoral, así como acuerdos sobre presos políticos y medios de comunicación. Sin embargo, la relación estadounidense con el gobierno interino ha generado cuestionamientos de congresistas demócratas, quienes han pedido explicaciones sobre el levantamiento de sanciones y garantías frente a posibles violaciones de derechos humanos.
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1: Meridiano 70 Noticias presenta Flash Deportivo. En esta edición conoceremos el empate de Bucaramanga, la cancelación en el Campín, la plata colombiana en el relevo de patinaje y el clásico paisa de hoy. Empezamos en la Liga Betplay.
3: donde Atlético Bucaramanga empató 1-1 con Águilas Doradas. Fabri Castro adelantó al local al minuto 34 y el arquero visitante, Jorge Soto, igualó de penal en el 90+9. El Bucaramanga suma 12 partidos sin perder y es tercero con 24 puntos. En Bogotá no se jugó el martes en la noche el partido entre Millonarios y Once Caldas, porque el césped del Campín no estaba en buenas condiciones. La Contraloría de Bogotá abrió una indagación preliminar sobre el contrato de concesión con Sencia. En el Mundial de Patinaje de Asunción, el relevo colombiano de 3.000 metros ganó plata tras pasar al segundo lugar en la última vuelta. Colombia lidera el medallero de pista con 13 oros, 8 platas y 4 bronces. Y hoy a las 8:30 de la noche, Atlético Nacional y Medellín juegan el Clásico Paisa por los cuartos de final de la Copa, en el Atanasio Girardot. Esto fue Flash Deportivo. 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
2: Y les contamos porque Junior de Barranquilla empató 1-1 con Deportivo Pereira el miércoles 14 de octubre en el Estadio Romelio Martínez. El resultado dejó al equipo dirigido por Sebastián Viera en el puesto 16 de la liga con 11 puntos y lo obliga a ganar sus 6 partidos restantes para llegar a 29, la referencia histórica de clasificación a los cuadrangulares. El bicampeón colombiano se adelantó en el minuto 5, Kevin Pérez cobró un tiro de esquina y Yermín Peña cabeceó en el primer palo para marcar el 1-0. Antes del descanso, Junior tuvo otra oportunidad de ampliar la ventaja desde el punto central y desde el punto penal. En el minuto 44, el VAR llamó al árbitro Carlos Andrés Márquez para revisar una falta de Nicolás Rengifo sobre Kevin Pérez. Márquez sancionó el penal, pero el arquero Jimmy Gómez detuvo el cobro de Luis Fernando Muriel, quien falló por tercera vez desde los 11 metros durante el semestre. Al comienzo del segundo tiempo, Márquez expulsó a Ederson Moreno por una fuerte entrada, aunque revirtió la tarjeta roja después de una nueva intervención del video arbitraje. Pereira mantuvo a sus 11 jugadores y empató en el minuto 58. Anderson Plata superó a dos rivales y remató un desvío. Elevó el balón sobre Jefferson Martínez. 3 minutos más tarde, Guillermo Paiva anotó para Junior, pero la jugada fue invalidada por un fuera de lugar, un previo de Muriel confirmado por el VAR. El empate permitió al Pereira dejar el último puesto de la liga, mientras Junior conservó opciones matemáticas de clasificar con la necesidad de sumar los 18 puntos que le quedan en disputa.

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1: La tasa representativa del mercado en Colombia para este jueves 15 de octubre es de 3.197 pesos con 65 centavos por dólar frente a los 3.181 pesos con 74 pesos del miércoles. Registra un aumento de 15 pesos con 91 centavos, equivalente al 0,50%. Con esta información llegamos al final de esta emisión de Meridiano 70 Noticias. 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Que tengan ustedes un excelente jueves, una gran jornada y estén conectados con la radio que se siente y se ve. Feliz día para todos.
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1: Hola, queridos vecinos, bienvenidos a este nuevo encuentro con la mejor información sobre el progreso de la región.
2: Hoy les contamos cómo el trabajo articulado entre las comunidades Sierra Coal Energy Ecopetrol y la Fundación El Alcaraván sigue impulsando la productividad agrícola en el departamento de Arauca.
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1: Con el propósito de fortalecer la vocación agrícola e impulsar la productividad y la competitividad de la región, Sierra Coal Energy y Ecopetrol, a través de la Fundación El Alcaraván y como parte de su programa de inversión social, entregaron a Juncali un banco de maquinaria agrícola conformado por 13 equipos de última generación.
2: La entrega se realizó en el centro poblado La Pesquera, en el municipio de Arauquita. Entre los equipos 50 entran dos tractores, una zanjadora, un remolque y una cosechadora de forraje, entre otros, que contribuirán a optimizar labores como la preparación de suelos, la siembra, el manejo de forrajes, la adecuación de terrenos y el transporte agrícola para las veredas vecinas al campo Caño Limón y que hacen parte del Plan Productivo 2026-2029.
4: Esta iniciativa nace del trabajo mancomunado entre Juncali y las comunidades Sierra Coal Energy y Ecopetrol y ejecutada a través de la Fundación El Alcaraván, y también contó con el acompañamiento y la asesoría técnica del Centro de Estudios e Investigaciones Rurales, CEIR, de la Universidad de La Salle. La participación de las comunidades incluyó recorridos a fincas, encuentros comunitarios y la caracterización de 485 productores de 29 veredas. Escuchemos a Mauri Rueda, presidente del Comité Juncali, quien nos cuenta la importancia de esta entrega y de la puesta en marcha del Plan Productivo para las comunidades campesinas.
5: Bueno, buenos días para todos. La entrega de esta maquinaria agrícola, que para nosotros es de suma importancia, son proyectos que van a beneficiar no solamente el municipio de Arauca, sino también el municipio de Arauca, donde pertenece el Comité Juncali. Este proyecto demuestra de que los otros proyectos que hemos planteado se han hecho bien, y por eso hay esta confianza en las comunidades. Creo que aquí queda solamente es trabajar para demostrar que las comunidades unidas sí pueden hacer proyectos que beneficien a todos, y agradecerles a todos los que hicieron parte de este funcionamiento, a La Salle, a la Fundación, a las comunidades, por estar acá, por creer que era viable este proyecto y que hoy es una realidad. Entonces, es satisfactorio esta entrega.
1: Como lo señala Mauri, esta entrega representa una oportunidad para fortalecer el campo y avanzar en iniciativas que beneficien a los productores rurales.
2: Ahora escuchemos a Carolina Berrocal, coordinadora de relacionamiento de comunidades de Sierra Coal Energy, quien destaca el valor del trabajo conjunto para generar nuevas oportunidades en el territorio.
6: Este proyecto demuestra lo que podemos lograr cuando compartimos una visión de progreso para el territorio. Esta entrega marca un hito en la generación de oportunidades para las comunidades de las zonas rurales vecinas al campo Caño Limón. Agradecemos el liderazgo de Juncali y la participación de quienes hicieron posible este esfuerzo colectivo, que sin duda generará beneficios para las futuras generaciones.
4: Con este proyecto se busca fortalecer el conocimiento y las capacidades agrícolas y de esta manera optimizar las labores del campo y contribuir al desarrollo productivo de las comunidades vecinas a Caño Limón.
2: Una apuesta por el trabajo conjunto, el fortalecimiento del sector agrícola y la generación de oportunidades para las comunidades del departamento de Arauca. Esto fue Vecinos, un espacio para compartir las historias y las iniciativas que aportan al progreso del territorio. Nos volvemos a encontrar, que tengan un feliz día.

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0: 7 de la mañana, 21 minutos.
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1: 8 de la mañana, 28 minutos.

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0: pieza sonora es una interpretación de los cantos de trabajo de llano por Henry García, propietario de la finca Campo Alegre, vereda Matepiña del municipio de Arauca, y hace parte del proyecto Escena Local de la Fundación Corocoras.
1: El canto de ordeño pues es ya para que la vaca se tranquilice y apoye más y dé más leche en el momento que la están ordeñando. Todo eso se le enseña al turista, al visitante, cuando viene aquí a la finca Campo Alegre. Entonces se le explica que hay un canto que es para que las vacas entren al corral, ¿sí? Y se le deje antes de empezar a ordeñar, para encerrar las vacas.
2: ¡Hola, pues! ¡Estamos rocuya! ¡Almidón y carambola!

0: que el ordeñador te espera con el rejo y la perola. Vamos para el corral, vamos para el corral, carambola. También está, eso es distinto al nombre de las vacas que uno le vaya diciendo. Sí. Entonces eso se le explica al turista. Ya cuando está ordeñando, pues, ese ya tiene otro tonito más suave. Póngase la vieja, morrocoya. Morrocoya de la llanura, hoy quiero morrocoya que me llene la totuma. Ponga de la vieja, morrocoya, morrocoya. Y eso es lo que se le explica a uno al visitante, al turista, para que ven que todo eso tiene un tono diferente, ¿sí? El estilo de tonada y todo, pero entonces son estilos diferentes.
1: La anterior interpretación de cantos de trabajo del llano, reconocidos como Patrimonio Cultural Inmaterial del Mundo por la UNESCO, forma parte del proyecto Escena Local de la Fundación Corocoras. 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

0: 8 de la mañana, 43 minutos.
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0: 8 de la mañana, 49 minutos.
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1: 8 de la mañana, 59 minutos.
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1: 9 de la mañana, en punto.

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0: 10 de la mañana, 11 minutos.
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0: 10 de la mañana, 46 minutos.
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1: 10 de la mañana, 50 minutos.

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1: 12 del día, 6 minutos.
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1: 12 del día, 9 minutos.

0: 12 del día, 19 minutos.
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0: 12 del día, 19 minutos.
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1: 12 del día, 23 minutos.
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1: 12 del día, 27 minutos.
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0: 12 del día, 35 minutos.
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0: 12 del día, 35 minutos.
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1: 12 del día, 39 minutos.
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1: 12 del día, 44 minutos.
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0: 12 del día, 52 minutos.
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0: 12 del día, 52 minutos.
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1: Una de la tarde, en punto.
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0: Una de la tarde, 4 minutos.
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1: Una de la tarde, 12 minutos.
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1: Una de la tarde, 12 minutos.
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Una de la tarde, 17 minutos. 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

0: Una de la tarde, 33 minutos.
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0: Una de la tarde, 33 minutos.
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1: 1:37 PM.
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0: Una de la tarde, 49 minutos.
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0: Una de la tarde, 49 minutos.
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1: 1:53 PM.
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0: 3 de la tarde, 5 minutos.
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Amables oyentes, muy pero muy buenas tardes, cordial saludo. Bienvenidos a Trochando Recuerdos, el programa llanerísimo de Radio Meridiano 70, la emisora que se siente y se ve. Es un verdadero placer laborar para ustedes en la planta transmisora. Está nuestro compañero de labores, Ramón Gámez Romero. Parte técnica y plataformas digitales, el ingeniero de sonido Carlos Chía. Presentación del programa, este amigo y servidor de ustedes, Jaime García Talla, todos bajo la dirección general de nuestro gerente, el doctor Carlos Alberto Jaime Castro. Jueves 15 de octubre del año 2026, felicitamos en este día de manera muy especial a todos los cumpleañeros. Rogamos a Dios y a la Santísima Virgen les concedan largos años de feliz existencia, mucha salud, éxito, prosperidad y bendiciones. Mi eterno agradecimiento a mi Padre Dios Todopoderoso y a la Santísima Virgen que me conceden vida y salud para estar con ustedes y ofrecerles un programa más de Trochando Recuerdos. En este inmenso llano colombo venezolano abrimos el tranquero de los versos para que salga este tropel de canciones. Nuestro primer invitado, Antonio Malagón. Cuando un llanero se acaba.

4:09, entrochando recuerdos, 4:09. Queremos invitarlos, queridos amigos, a que visiten la casa de Hilda Graterol, compren el rico y fresco casabe que le acabó de llegar allí a Hilda Graterol, igualmente unos hermosos canastos que está vendiendo en su casa allí diagonal a la Procuraduría. Compre canastos muy bonitos y el rico y fresco casabe allí donde Hilda Graterol. En la música, la voz de Jesús Farfán, Pedro Jesús Farfán, de su autoría, Amor Ambulante.

4:14, entrochando recuerdos a través de la primerísima en sintonía Radio Meridiano 70. Lo nuevecito de Domingo García. Me voy.

con 19 minutos, entrochando recuerdos, la voz de Armando Rivera, recordando esta gran voz, Llanero Contramarcao.

4:26 a esta hora de la tarde nos escribe nuestro buen amigo Javier Rivera, nos dice: mi saludo de aprecio, amigo Jaimito, escuchando su programa radial desde San Luis de Palenque. Muchísimas gracias a este gran amigo Javier Rivera y a todos los oyentes que a esta hora se conectan con nosotros allí en San Luis de Palenque. Proseguimos con la música. Aquí está la voz de Armando Borja, recordando esta gran voz de Armando Borja, de la autoría del doctor Rafael Caro Fresco Linares, ¿En qué le fallé yo?

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4:35. Muchísimas gracias por continuar con nosotros, Trocheando Recuerdos. La voz de Simón Pérez. De su autoría, la letra, música del folcloro Quirpa Criolla.

4:40 minutos, 4:40 minutos, entrochando recuerdos, la voz de Marta Parales, de la autoría de Pedro Parales Ramírez, La Criollita con Chamarga.

con 45 minutos, entrochando recuerdos, 4:45 minutos. Bueno, a esta hora nos escribe mi querido y apreciado primo Lino García, desde el municipio de Carabo Norte. Nos escribe y nos dice: hola primo, buenas tardes, pegadito, atento a tu programa, no me lo pierdo, lo mismo en la madrugada con esa música buena que seleccionan. Un saludo fraternal. Bueno, saludo para Lino, para su esposa allá en Carabo Norte, para sus hijos. Y aquí está Francisco Montoya: soltero mejor se vive.

4:48, entrochando recuerdos a través de Radio Meridiano 70, la emisora llanerísima. El Catiria Min Castellanos, coleadores de mi pueblo.

32 minutos, queridos amigos, llegamos a la parte final de nuestro programa en la tarde de hoy, invitándolos cordialmente, si Dios y la Santísima Virgen lo permiten, para que nos acompañen mañana en punto de las 4 de la tarde. Jaime García Talla en la presentación del programa bajo la dirección de nuestro gerente, el doctor Carlos Alberto Jaime Castro. Les agradecemos infinitamente la sintonía. No se retiren de nuestra programación, los dejo con las voces de Teo Galinde, lo nuevecito. 6 voces, 2 arpistas y luego viene la voz de Hernando Saavedra.

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1: 5 de la tarde, 26 minutos.

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1: 5 de la tarde, 44 minutos.

0: la que va arriba.
1: A continuación, las notas del himno de la República de Colombia. Letra Rafael Núñez, música Oreste Síndici. Ejecutando el arpa magistralmente, el maestro Nelson Acevedo.

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1: Buenos días, mi gente linda de Arauca. ¿Cómo amanecieron hoy? Es martes de Saberes Juveniles, el programa donde las ideas se encuentran, las voces se escuchan y las historias se comparten. Llegamos a ustedes por la 1170M gracias a la Fundación Cultural Llano Adentro y a Meridiano 70. Son las 7 de la mañana y sabemos que cada uno nos escucha desde un lugar distinto. Unos van rumbo al trabajo, otros están colando el café y otros apenas van despertando. Donde estén, bienvenidos. Gracias por dejarnos acompañarlos esta mañana. Este espacio es para conversar sin afán, para reírnos un rato y para hacernos esas preguntas que a veces dejamos guardadas. Aquí, cada voz cuenta y cada historia tiene su lugar. Les habla Janet Martín y les confieso algo. Cada vez que estamos al aire, siento gran emoción. Porque este programa no es solo nuestro, es de ustedes, porque nos escuchan, nos escriben y nos acompañan desde donde estén. Y como siempre, no estoy sola. Me acompaña en la locución Ana Medrano y en los controles está Andrés de Ávila. Nada de esto sería posible sin la Fundación Cultural Llano Adentro y Meridiano 70, que siguen creyendo en la radio como un puente que nos une, nos inspira y nos acerca. Ya arrancamos.
2: Muy buenos días para todos nuestros queridos oyentes y muy buen día para ti también, Janet. Qué alegría volver a encontrarnos en este espacio que ya se ha convertido en ese pequeño lugar de la semana donde podemos bajar un poquito el ritmo, tomar aire y, por supuesto, permitirnos conversar sobre esas cosas que, aunque a veces parezcan muy cotidianas, terminan dejándonos en qué pensar. Yo soy Ana Medrano y les doy la bienvenida a Saberes Juveniles desde la frecuencia 1170 AM. Y si apenas están comenzando su mañana, si van de camino al trabajo, a estudiar, están preparando el desayuno con el cafecito en la mano o todavía intentando despertar, quédense aquí porque queremos acompañarlos durante esta hora con historias, música, preguntas y, por supuesto, con esas conversaciones que siempre nos dejan algo para llevarnos. Hoy vamos a movernos por diferentes lugares. Vamos a encontrarnos con historias que alguna vez conocimos de una manera y que cuando las volvemos a mirar pueden sorprendernos con algo completamente distinto. También vamos a hablar de esas experiencias que apenas duran unas horas, pero que pueden quedarse con nosotros durante años y de cómo una canción puede convertirse en mucho más cuando la vivimos en el momento indicado. Y bueno, vamos a tocar esas preguntas que aparecen cuando estamos creciendo y sentimos que el mundo ya espera respuestas de nosotros. ¿Qué pasa cuando todavía no sabemos exactamente hacia dónde vamos? ¿De verdad existe una edad en la que deberíamos tener todo claro? ¿O simplemente esas preguntas que nos surgen? Así que preparen su cafecito, suban un poquito el volumen y acompáñennos en esta nueva mañana de Saberes Juveniles. Porque como siempre, aquí no venimos solamente a encontrar respuestas, también venimos a hacernos buenas preguntas. Bienvenidos, que esto apenas empieza.
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1: Hola, ya volvimos. Bienvenidos a nuestra sección Libros con Sabana. Ese espacio para abrir un libro y ver qué tiene para decirnos sobre nuestra propia vida. Pero hoy quiero empezar con una pregunta. ¿Alguna vez escribieron algo que nunca se atrevieron a enviar? ¿Un mensaje que escribieron y borraron? ¿Una nota en la última hoja del cuaderno? ¿Una carta que se quedó guardada en un cajón? Ahora imagínense que un día, sin saber cómo, todo eso llega a manos de esa persona a la que le escribieron. ¡Qué susto! Pues eso es justo lo que le pasa a la protagonista del libro de hoy. A todos los chicos de los que me enamoré, de la escritora Jenny Han. Ana, dime la verdad, ¿tú escribiste alguna vez una carta así?
2: Ay, Janet, ¿tengo que contestar eso al aire? Bueno, sí, en el colegio escribí una con lapicero de colores y corazoncitos en las esquinas. Nunca la entregué y todavía me da pena pensar dónde habría quedado. Si esa carta hubiera llegado a su destino, Yo habría cambiado de colegio, de barrio y hasta de nombre. Pero bueno, antes de seguir con las confesiones, hablemos un poquito de la autora. Jenny Han nació en 1980 en el estado de Virginia, en Estados Unidos, y es hija de padres coreanos. Estudió en la Universidad de Carolina del Norte y luego se especializó en escritura creativa en Nueva York. Publicó su primera novela en 2006 y se hizo conocida con la saga El verano en que me enamoré. Después que llegó a la pantalla grande, y bueno, aquí viene lo curioso. Jenny Han ha contado que de adolescente ella también escribía cartas sobre los chicos que le gustaban, así que este libro tiene mucho de su propia vida.
1: O sea que Lara Jean tiene un pedacito de Jenny. Me encanta. Les cuento un poco de ella. Lara Jean Son Kubi tiene 16 años y es la del medio de tres hermanas. Margot, la mayor, es la responsable de la casa y Kitty, la menor, es una niña tremenda y muy divertida. Su mamá murió cuando ellas eran muy pequeñas y su papá, que es médico, las crió solo. Lara Jean es soñadora, tímida, le encanta hornear galletas y quedarse en casa. Y tiene un secreto. En una caja de sombreros que le regaló su mamá, guarda 5 cartas. Una por cada chico del que se enamoró de verdad. ¿Y saben qué es lo más curioso? Que nunca las envía. Oye, Ana, y entonces pues yo me pregunto, ¿para qué las escribe?
2: Y ahí está lo más bonito, Janet. Para ella, esas cartas no son para enamorar a nadie, son para cerrar un capítulo. Escribe todo lo que siente sin filtro, cierra el sobre y sigue adelante. Es como cuando uno se desahoga con una amiga y después siente que se quitó un gran peso de encima. Y más adelante les leo cómo lo explica ella misma. Pero un día las cartas desaparecieron de la caja y, bueno, llegan a sus destinatarios. Entre ellos está Josh, el vecino y mejor amigo de la familia, que además es el novio de su hermana. Y está Peter Kevinsky, el chico más popular de la escuela. Entonces, ¿te imaginas, Janet, llegar a la escuela y que el chico más popular te esté esperando con tu carta en la mano?
1: No, yo me muero ahí mismo. Y aquí empieza el enredo. Pues para que Josh no piense que ella sigue enamorada de él, Lara Jean le dice que está saliendo con Peter. Y Peter, en vez de desmentirla, pues le sigue el juego. ¿Y por qué? Pues porque quiere darle celos a su exnovia, Genevieve. Entonces los dos hacen un trato. Van a fingir que son novios, hasta escriben un contrato con reglas, como quien firma un acuerdo de trabajo. Pero ya saben cómo son esas cosas. Lo que empieza de mentira a veces se vuelve muy de verdad. Ana, ¿por qué crees que este libro enganchó a tanta gente?
2: Pues mira, la idea de las cartas es irresistible, eso está claro. Pero creo que lo que más conectó fue Lara Jean. Y es que no es la chica más popular ni cambia su forma de ser para gustarle a alguien. Es tímida, un poco despistada, disfruta de estar en casa. Muchos jóvenes pudieron verse reflejados en ella. Además, Lara Jean tenía raíces coreanas, igual que la autora. Y en 2014 fue cuando salió el libro, ¿no? Casi no había novelas románticas, juveniles, con pues una protagonista de estos caracteres. Entonces yo creo que por eso muchas lectoras se sintieron identificadas por primera vez. El libro tuvo tanto éxito que llegó a la lista de los más vendidos del New York Times, uno de los periódicos más importantes de Estados Unidos. El éxito de la historia pues llevó a la autora a escribir 2 libros más, Postdata, Todavía te quiero y Para siempre Lara Jean. Entre los 3 libros, la trilogía pues ha vendido más de 4 millones de copias.
1: Y luego llegó Netflix. Pero aquí hay un dato que poca gente conoce. Antes de la película, varios productores querían comprar la historia, pero con una condición: cambiar a Lara Jean por una actriz que no fuera asiática. Y Jenny Han dijo que no. Esperó hasta encontrar a alguien que respetara a su personaje tal como era. Eso sí es tener claro lo que uno vale. La película salió en 2018 con Lana Condor y Noah Centineo y fue un fenómeno. La gente la veía una y otra vez y Peter Kavinsky se volvió el novio ideal de internet. Lo más curioso es que 4 años después de publicado el libro, volvió a las listas de los más vendidos. Después vinieron dos películas más y hasta una serie sobre Kitty, la hermana menor.
2: Este libro tiene mucho más, Janet. Debajo del romance hay mensajes que vale la pena escuchar. El primero es el miedo a arriesgarse. Las cartas eran la forma que tenía Lara Jean para expresar el querer sin correr riesgos, ¿no? Si nadie se enteraba, pues nadie la podía rechazar. Y eso nos pasa a todos. ¿O no? ¿O cuántas veces no le hemos escrito a alguien un simple jaja o un emoji cuando en realidad queríamos decir te extraño, te quiero o lo que sientes? ¿O precisamente nos quedamos callados en algún momento por miedo a equivocarnos? El libro pues nos recuerda que vivir de verdad implica que a veces nos va a doler, pero que vale la pena intentarlo.
1: Totalmente. Y para mí, el segundo mensaje es el corazón del libro, la familia. Cuando Margot se va a estudiar lejos, Lara Jean tiene que ocupar su lugar, cuidar a Kitty, ayudar a su papá, organizar la casa, y no se siente lista. Y encima la ausencia de la mamá, que está ahí todo el tiempo, en silencio. Crecer también es eso, asumir cosas que uno no pidió. El tercer mensaje es no juzgar por las apariencias. Peter parece el típico chico creído, pero resulta ser sensible, sabe escuchar y cargar sus propias heridas. E incluso Genevieve, la que parece la villana, también tiene sus razones. Nadie es solo una etiqueta. Y bueno, Ana, te pongo en el lugar de Lara Jean. Si mañana llegara tu carta, ¿tú qué harías?
2: Honestamente, primero me escondo una semana debajo de la cobija, pero después creo que haría lo mismo que Lara Jean, dar la cara. Porque lo que más miedo da no es que el otro sepa lo que sientes, es tener que sentirlo de verdad enfrente de todos, ¿no? Y les prometí que les iba a leer cómo explica Lara Jean sus cartas. Esto está al comienzo del libro. Y bueno, dice: no son cartas de amor en el estricto sentido de la palabra. Mis cartas son para cuando ya no quiero estar enamorada. Y más adelante dice: si el amor es como una posesión, quizás mis cartas son como mi exorcismo. Mis cartas son para liberarme. ¿No es precioso? Ella usaba las cartas para soltar lo que sentía. El problema es que guardarnos todos nos protege, ¿no? Pero también nos deja por fuera de la vida.
1: Qué bonito, Ana. Y fíjense en eso. Lara Jean solo podía ser totalmente sincera cuando estaba segura de que nadie la iba a leer. Y eso es muy de hoy. Tenemos mil formas de decir lo que sentimos a través de chat, audios, historias, y aún así nos cuesta. Escribimos, borramos, editamos y al final dejamos en visto. Lo que nos enseña Lara Jean es que la vida real, con sus nervios y sus riesgos, es la única donde de verdad pasan las cosas. Así que si les gustan las historias que los hacen sonreír, suspirar y hasta sonrojarse, este libro es para ustedes. Se lee fácil, es cálido y acompaña más de lo que uno cree. Y los dejamos con una pregunta. ¿Alguna vez escribieron algo que nunca enviaron? ¿Lo enviarían hoy? No se vayan, porque ya volvemos con más aquí en Saberes Juveniles.

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1: Y ya estamos de vuelta, queridos oyentes, y empieza nuestra sección En Tendencia Pero Con Sentido. La sección donde miramos lo que está pasando, pero con ojos críticos. Y aprovechando que hace un momento estábamos hablando de Lara Jean y sus cartas, quiero empezar con una pregunta. ¿Cuándo fue la última vez que recibieron una carta escrita a mano? No un chat ni un audio, una carta de verdad con la letra de alguien en un papel que se pueda doblar y guardar. A muchos les va a costar recordarlo, pues resulta que escribir cartas volvió a estar de moda. Ana, cuéntales lo que encontramos.
2: Así es, Janet. Pinterest, la red social de imágenes e ideas, publica cada año las tendencias que se vienen. Y para 2026 eligió las cartas como una de las grandes tendencias. Las búsquedas de cartas escritas a mano subieron un 45% y las de amigos por correspondencia un 35%. En Instagram, pues ya hay más de 1.300.000 publicaciones con la etiqueta Pimple, que en inglés quiere decir amigo por correspondencia, y lo más curioso es quiénes lo hacen, los jóvenes, es decir, la generación que creció con un celular en la mano.
1: Imagínate, la generación del chat ahora con lapicero, y lo hacen de varias formas. Unos escriben con amigos de otras ciudades o de otros países y esperan semanas las respuestas. Otros llenando cuadernos con recuerdos como la boleta del cine, el tiquete de alguna compra, una nota escrita a mano. Y otros se escriben cartas a sí mismos para leerlas dentro de varios años. Yo, pues imagínate que hace poco me encontré un diario de mi colegio y casi me muero de la pena, pero pues también me dio como mucha ternura. Oye, Ana, ¿y por qué crees que los jóvenes lo están haciendo justo ahora?
2: Yo creo que es cansancio de pantallas. Te levantas y miras el celular, vas en el bus y miras el celular, almuerzas mirando el celular y al final del día te preguntas qué te quedó de todo esto. Una psiquiatra española, Victoria López Rodrigo, lo explicó muy bien. Dijo que escribir una carta no es un mero trámite para transmitir información. Es detenerse, es prácticamente pensar en la otra persona y dejar una huella. Un chat se pierde entre 200 mensajes. Una carta se puede quedar 20 años guardada en un cajón.
1: Tiene todo el sentido, pero aquí hay algo un poquito irónico, Ana. Muchos de los que escriben cartas se graban escribiéndolas y suben el video en TikTok. Entonces uno se pregunta, pues, ¿es una necesidad real o es una moda para verse bonito en redes? ¿Tú qué opinas?
2: Yo creo que pueden ser las dos cosas. Puede que alguien empiece por el video, pero aunque sea así, tuvo que sentarse un buen rato a pensar qué decirle a la otra persona. Y eso ya vale muchísimo, porque al final la carta llega y quien la recibe no ve el video, ve la letra, el esfuerzo y el cariño. Eso no lo reemplaza ningún filtro.
1: Y eso lo sabemos bien. Nuestros abuelos guardaban sus cartas de amor amarrándolas con una cinta y muchos todavía las tienen. Por eso esta tendencia nos deja un primer mensaje. Dedicarle tiempo a alguien es la forma más clara de decirle que nos importa. No se trata del papel, no se trata de lo bonito. Se trata de que alguien se detuvo a pensar en ti.
2: Y el segundo mensaje tiene que ver con nosotros mismos. Escribir a mano nos ayuda a ordenar lo que sentimos. Cuando uno escribe despacio, pues piensa mejor. A veces uno empieza una carta para otra persona y termina entendiendo algo de sí mismo. Y ojo, esto no es pelear con la tecnología. El celular nos sirve y nos acerca. La idea es encontrar, pues, un equilibrio.
1: Por eso les dejamos un reto para esta semana. Escríbanle una carta a alguien, a un amigo, a la mamá, a la abuela o a ustedes mismos. No necesitan papel elegante, una hoja de cuaderno sirve, y si no saben por dónde empezar, aquí van tres ideas. Empiecen con un recuerdo, algo como, ¿te acuerdas de sabes qué, hicimos algo, cualquier cosa. Digan algo que nunca han dicho en voz alta, ya sea un gracias, un perdón o un te admiro. Y no busquen la perfección. Si hay un tachón, pues se queda. Nadie más en el mundo tiene su letra. Y si se animan, cuéntenos en nuestras redes cómo les fue. Recuerden, en un mundo que va tan rápido, escribir a mano es una manera de decirle a alguien, me detuve a pensar en ti. No se vayan, que ya volvemos más en Saberes Juveniles.

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2: Y ahora llegamos a lo que suena, nuestra sección favorita, porque hablar de música también es hablar de todo eso que nos pasa mientras la escuchamos. Y hoy quiero que empecemos a pensar en algo que quizás hemos vivido algunas veces, o que estamos esperando vivir. Ese momento en el que estás en medio de un concierto, una presentación, de un festival, de un lugar lleno de personas que quizás ni conoces, pero de repente suena esa canción. Y por unos minutos sientes que estás exactamente donde tienes que estar. Y es curioso, porque no importa demasiado que esté sonando, puede ser una guitarra de rock haciendo temblar todo un escenario, una canción electrónica que hace que cientos de personas se muevan al ritmo, una banda que nos hace cantar hasta quedarnos sin voz, o incluso, ¿por qué no?, una orquesta interpretando música clásica en un teatro. Son experiencias completamente diferentes, pero hay algo que las conecta: el instante, ese momento que está ocurriendo ahí y que no podemos pausar, devolver, ni mucho menos repetir exactamente de la misma manera. Y quizás por eso, cuando vemos que tantos artistas están llegando a nuestro país, pues puede que cada vez tenemos más oportunidades de vivir la música en directo. Y no se trata solamente de ir a escuchar a alguien que admiramos. También, pues se trata de estar ahí, de compartir ese momento con otras personas, de sentir el sonido, de mirar alrededor y pensar: estoy aquí. Porque al final, una canción podemos volverla a escuchar miles de veces, las veces que queramos. Podemos regresar el álbum, buscar el video, ponerla en nuestros audífonos camino a casa, pero esa noche, esa emoción, esa versión de nosotros que estaba ahí, esa idea de quiénes somos, está solamente en ese lugar. Y es solamente ocurre una vez.
3: Totalmente, Ana. Y creo que ahí está algo muy bonito de la música en vivo. Que uno no solamente recuerda lo que escuchó, sino todo lo que estaba pasando alrededor. Porque seguramente después puedes poner esa misma canción en tu casa y va a sonar exactamente igual, pero tú ya no estás en ese lugar. No estás con las mismas personas, no tienes la misma emoción, ni siquiera eres exactamente la misma persona que estaba escuchándola esa noche. Y además, creo que eso también explica por qué no necesitamos que todos tengamos el mismo gusto musical para sentir que estamos viviendo algo especial. Para alguien puede ser estar frente a una banda de rock, para otra persona estar en un concierto de música clásica, para alguien más estar bailando electrónica durante horas. Incluso puede ser algo mucho más sencillo: una canción que suena en el carro mientras que vas de viaje con tus amigos, una presentación pequeña, alguien tocando en una plaza, o esa canción que empieza a sonar en una reunión y sin que nadie lo planee termina cantándola a todo el mundo. ¿Qué experiencia que tú digas mágica has tenido en algún espacio así? ¿Nos puedes contar, Ana?
2: Bueno, Janet, y hablando justamente de vivir la música, pues hace poco, te cuento que hace poco tuve una de las experiencias más bonitas que he tenido el placer de vivir. Y bueno, fui a un concierto de las Candlelight Lights. Para los que no saben, es un concierto de música clásica a la luz de las velas. Y tuve la fortuna de vivirlo en el Teatro Colón. Y creo que pocas veces había sentido que un lugar y una música pudieran encontrarse de una manera tan bonita. Estar allí con todas esas velas encendidas, escuchar las piezas en vivo y mirar ese teatro fue algo maravilloso, fue algo mágico, definitivamente. Y bueno, lo cuento porque me hizo pensar que a veces tenemos una idea muy limitada de lo que significa de pronto ir a un concierto o vivir una experiencia. Pensamos que inmediatamente es un escenario enorme miles de personas, luces, pantallas, algo así súper extravagante, alguien cantando y todo el mundo saltando, y sí, eso también hace parte, pero la experiencia pues claramente puede ser distinta dependiendo de lo que escuchamos y de cómo pues decidimos vivirlo. Y bueno, hablando de experiencias, es que Janet, uno tiene también que mirar la cartelera de conciertos que tenemos encima, porque ahí es donde se forman nuevos planes y nuevas experiencias. Mira nada más lo que se viene. Tenemos a Iron Maiden estos días, los Fabulosos Cadillacs celebrando 40 años. Viene también.

0: de algunos, ¿no? También se va a presentar un poquito más adelante Karol G, Sailor, Strokers. Y bueno, también si nos vamos un poquito a 2027, pues ahí por ahí estaba escuchando que están confirmando a Slipknot y Marilyn Manson en un concierto. Entonces eso va a estar una locura. Y eso me encanta, porque al final no importa si estás frente, no sé, a una orquesta saltando en medio de un concierto de rock, o bailando electrónica, cantando una canción que conoces desde hace más de 10 años. Cada uno de esos espacios te propone algo diferente, ¿no? Como quizás por eso la pregunta no es solamente qué música te gusta, sino también qué quieres sentir cuando esa música está ocurriendo frente a ti. Porque pues una cosa es poner una canción en los audífonos mientras haces cualquier cosa del día, y otra muy distinta es estar ahí con miles de personas escuchándola por primera vez en vivo. Y ese es el instante. Yo creo que esas canciones, hay canciones que a uno lo marcan en alguna etapa de su vida, y vivirla en estos espacios hace que esa canción sea ese instante, deja como de ser solamente una canción, se convierte en una experiencia. Y quién sabe, de pronto algunos de esos conciertos que hoy estamos viendo anunciados, pues esperando fecha, haciendo cuentas para comprar la entrada o pensando algún día voy a ir, y terminan convirtiéndose en esos momentos que años después recordaremos y digamos, yo estuve ahí.
1: Y creo que ahí está algo muy bonito, Ana, porque al final uno no va a un concierto solamente a escuchar canciones que ya conoce. A veces uno va por la emoción de estar ahí, pues por la posibilidad de descubrir algo nuevo, por compartirlo con alguien que uno quiere, o incluso por darse el gusto de vivir algo que llevaba mucho tiempo esperando. Y también pasa algo muy curioso. Uno llega a un concierto pensando que sabe exactamente lo que va a sentir y termina sorprendiéndose. De pronto una canción que nunca había significado gran cosa empieza a sonar en vivo, y por el momento, por la gente, por la energía del lugar, termina quedándose contigo. O al contrario, esa canción que llevabas años esperando escuchar suena apenas unos minutos y se convierte en el recuerdo que más te llevas de toda la noche. Creo que por eso me gusta pensar que cada concierto tiene su propia historia. No solamente por el artista que está sobre el escenario, sino por todo lo que ocurre alrededor. La persona con la que fuiste, el camino de regreso, lo que hablaste mientras esperabas, la canción que cantaste a todo pulmón, esa parte del concierto en la que se apagaron las luces, hasta las pequeñas cosas que en ese momento parecen normales, pueden terminar siendo lo que más recuerdes. Y además, pues vivimos en una época en la que tenemos la música prácticamente al alcance de la mano todo el tiempo. Podemos escuchar cualquier canción cuando queramos, repetirla, devolverla, cambiarla, descubrir artistas nuevos en segundos. Pero hay algo que un concierto todavía conserva y que ninguna pantalla puede reemplazar: estar presente cuando la música está sucediendo.
0: Y bueno, creo que al final de eso se trata lo que suena, de entender que la música no solamente está ahí para acompañarnos mientras hacemos otras cosas. A veces nos invita a detenernos, a salir de la rutina, a encontrarnos con otras personas y sobre todo a estar completamente presentes en algo que está ocurriendo una sola vez. Porque podemos escuchar una canción mil veces, podemos volver a un álbum, podemos guardar videos, fotografías, entradas, recuerdos, pero hay algo que no podemos guardar exactamente como ocurrió. Podemos volver a un lugar, pero nunca a un momento. Y quizás por eso vale tanto la pena decir que sí a esas experiencias cuando aparecen. Ir a ese concierto que llevamos meses esperando, descubrir un artista que nunca habíamos escuchado en vivo, sentarnos frente a una orquesta, bailar hasta cansarnos, o simplemente dejarnos sorprender de la vida. Porque algún día esa música va a volver a sonar y sin darnos cuenta vamos a regresar con ella a una noche, una persona.

a una edad, a una versión de nosotros mismos que pues ya no existe de la misma manera. Así que mi gente, si hay una canción que hoy está sonando y les recuerda que están viviendo algo bonito, disfrútenla. Canten, bailen, escúchenla con atención, porque quizás sin saberlo están construyendo uno de esos recuerdos a los que algún día van a querer volver. Ahora sí, después de tanto hablar de música, conciertos y esos momentos que se quedan sonando incluso cuando la canción termina, vamos a seguir porque todavía nos queda mucho por conversar aquí en Saberes Juveniles.

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1: Y ahora sí llegamos a una de las secciones que más me gustan particularmente, porque es ese espacio en el que podemos detenernos un momento y decir, oiga, esto sí me está dando vueltas en la cabeza. Y hoy quiero empezar con algo que parece muy sencillo, incluso muy cotidiano, pero que si uno se pone a pensarlo un poquito más, resulta que está presente en muchas conversaciones. Y bueno, hoy quiero hablar de una respuesta que usamos frecuente, pero que pareciera que hemos aprendido a utilizar casi con miedo porque parece una mala respuesta. No sé, porque pareciera que cuando alguien nos hace una pregunta, tenemos que escoger inmediatamente una respuesta. Sí o no, me gusta o no, estoy de acuerdo o no estoy de acuerdo, quiero esto o quiero aquello. Y si respondemos no sé, muchas veces las conversaciones continúan con un como que no sabes, como si no saber fuera una especie de falla que tenemos que corregir rápidamente. Pero es que pensándolo bien, ¿por qué tendría que ser una respuesta incorrecta? Hay cosas que sencillamente pues no sabemos. Y otras que son mucho más complicadas, porque sí tenemos algo que decir, solo que no sabemos exactamente qué decir. Tenemos una idea por aquí, otra por allá, una sensación que contradice lo que pensamos, una experiencia que nos hace verlo de una manera y al mismo tiempo otra que nos hace dudar. Y entonces llega alguien y nos pregunta, bueno, ¿pero tú qué piensas? Y uno se queda tratando de ordenar todo eso antes de responder. Porque no todo cabe en una respuesta de sí o no. No todo es blanco o negro. Hay cosas que dependen, que tienen matices, que cambian según el momento, según lo que hemos vivido o incluso según lo que todavía estamos intentando entender. Y creo que también está bien decir, no sé todavía, no estoy seguro. Tengo sentimientos encontrados o simplemente necesito pensarlo. Tal vez hemos aprendido tanto a buscar respuestas rápidas que se nos olvida que también hay que valorar en reconocer cuando una respuesta todavía se está construyendo. Y eso no significa que no tengamos criterio ni que no sepamos quiénes somos. A veces simplemente significa que estamos pensando de verdad. ¿Tú qué piensas, Janet?
2: Sí, Ana, estoy de acuerdo. Y creo que justamente ahí está la diferencia. Porque una cosa es no saber algo y otra muy distinta es que todavía no tengamos una respuesta clara, pues porque estamos tratando de entenderlo. Y siento que pues muchas veces confundimos esas dos cosas. Como si para demostrar que sabemos lo que estamos haciendo, tuviéramos que tener siempre una respuesta concreta, rápida y segura. Y es que pensemos en algo tan sencillo como cuando nos preguntan, ¿qué quieres hacer con tu vida? Pues a veces uno no tiene pues la respuesta, pero pues igual puede tener 20 respuestas también diferentes en la cabeza. Por ejemplo, quiere uno estudiar algo, pero pues también a uno le gusta otra cosa. Tiene uno un sueño, pero pues también tiene miedo. Hay algo que a uno le apasiona, pero no sabe si quiere convertirlo en su profesión o simplemente hay días en los que cree tenerlo clarísimo y el día siguiente pues ya está dudando otra vez. Entonces, ¿cuál de todas esas respuestas es la correcta? ¿La que dijimos primero o la que estamos sintiendo hoy? ¿Lo que vamos descubriendo con el tiempo? Y creo que ahí también nos hemos acostumbrado a pensar que dudar es estar perdido, y no necesariamente. Dudar también puede ser una forma de pensar, de cuestionarnos y hasta de conocernos mejor. Porque si todo tuviera una respuesta inmediata, probablemente tampoco necesitaríamos hacernos tantas preguntas. Además, siento que decir no sé puede ser mucho más honesto que inventarnos una certeza solamente para que los demás estén tranquilos. Porque a veces respondemos con lo que creemos que deberíamos responder. no necesariamente lo que de verdad nosotros pensamos, y pues eso quizás nos haría bien permitirnos un poquito más esa pausa de decir, no tengo una respuesta todavía, pero pues la estoy pensando. Y eso creo que también es válido.
1: Y creo que eso se vuelve todavía más complicado cuando hablamos de sentimientos y de vínculos con otras personas, porque ahí pareciera que la obligación de tener una respuesta clara es todavía más grande. Conocer a alguien, empezar a sentir algo, estar construyendo un vínculo y de repente aparece la pregunta. ¿Pero qué somos? ¿Qué sientes por mí? ¿Esto va para algún lado? ¿De verdad quieres estar conmigo? Y claro, son preguntas completamente válidas. Todos tenemos derecho a saber dónde estamos parados y a buscar calidad en nuestros vínculos. Pero también creo que hay momentos en los que uno sinceramente no sabe qué responder. Porque puede gustarnos a alguien y al tiempo tener miedo. Podemos sentir cariño, pero no saber todavía si queremos una relación. Podemos disfrutar muchísimo estar con una persona y todavía no saber qué nombre ponerle a lo que estamos construyendo. Podemos querer a alguien y aún así tener dudas. Incluso podemos pensar que queremos algo y después descubrir que no era así. Y eso no necesariamente convierte nuestros sentimientos en falsos. A veces parece que esa incertidumbre está mal, como si decir no sé qué siento todavía fuera una forma de jugar con la otra persona o de no tomársela en serio. Y sí, claro que hay una diferencia entre ser honesto con lo que uno siente y mantener a alguien en una espera como interminable sin decir nada. La responsabilidad afectiva también implica comunicar lo que podemos comunicar, pero también implica reconocer que los sentimientos no siempre llegan organizados, con etiquetas y fechas de vencimiento. Y creo que ahí nos cuesta muchísimo aceptar los grises. Queremos saber si nos gusta o no nos gusta, si queremos estar o no queremos estar, si es amor o no es amor, pero ¿qué pasa cuando todavía estamos descubriéndolo? ¿Qué pasa cuando sentimos varias cosas al mismo tiempo y ninguna termina de explicar completamente lo que está pasando? No creo que eso haga que nuestra posición sea incorrecta. Creo que simplemente significa que somos personas tratando de entender lo que sentimos mientras lo estamos sintiendo. No hay un tiempo específico, el tiempo es relativo y quizás también hemos aprendido que para que algo sea válido tiene que estar perfectamente definido. Y no siempre. Hay sentimientos que necesitan tiempo para encontrar su nombre.
2: Y quizás eso es lo que más nos cuesta. Aceptar que no todo tiene que estar resuelto para poder ser válido. Que podemos estar en medio de una decisión, de un sentimiento, de una etapa de nuestra vida y todavía no tener claro qué queremos. Y eso no significa que estemos haciendo las cosas mal. A veces simplemente estamos viviendo algo por primera vez y necesitamos tiempo para entenderlo. Pues porque también está bien cambiar de opinión. Está bien pensar que queríamos algo y descubrir que después ya no. Está bien decir sí y un día luego necesitar volver a pensarlo. Está bien reconocer que algo nos gusta, pero no sabemos hasta dónde. Está bien tener una respuesta hoy y otra dentro de unos meses. Crecer también es darnos cuenta de que no somos personas estáticas y que lo que sentimos, pensamos y queremos puede transformarse. Y quizás si dejáramos de ver el no sé como una respuesta incompleta, podríamos empezar a verlo como una respuesta que dice estoy pensando, estoy sintiendo, todavía estoy descubriendo. Porque no saber no siempre significa estar perdido. A veces significa que estamos en el camino. Así que si hoy hay algo que no tiene claro, pues quizás no tengas que obligarse a resolverlo solamente porque alguien espere una respuesta. Tal vez pueden darse permiso para quedarse un momento en ese gris, hacerse preguntas y descubrir que ahí hay algo. Porque no todo tiene que ser blanco o negro para que tenga sentido. Y quizás alguna de las preguntas más honestas que podemos dar en la vida empiezan precisamente con un no sé todavía.

0: Y así, mi gente de Arauca, vamos llegando al final de Saberes Juveniles. Hoy, en Libros con Sabana, hablamos de A todos los chicos de los que me enamoré, de Jenny Han. Y si algo nos deja esta historia, es que muchas veces guardamos lo que sentimos por miedo a equivocarnos, pero también podemos perdernos de cosas bonitas por no atrevernos a decirlo. Así que si tienen algo que decir, así que si quieren expresar algo, pues no esperen el momento perfecto. A veces simplemente hay que dar el primer paso. Y en Tendencia, pero con sentido, hablamos del regreso de las cartas escritas a mano. En medio de tantos mensajes rápidos y pantallas, escribirle algo a alguien es también una forma de decir: me tomé un tiempo para ti. Así que ahí queda nuestro reto de esta semana. Escríbanle una carta a alguien que quieran. O, ¿por qué no?, a ustedes mismos.
1: Y recuerden, queridos oyentes, que este programa está hecho para ustedes y con ustedes. Porque cada martes nos encontramos para reflexionar, sentir y seguir construyendo un presente y un futuro que valga la pena. Hoy también nos dejamos llevar por la música y por esas experiencias que solamente pueden suceder una vez en la vida. Porque podemos volver a un lugar, pero nunca a un momento. Y cerramos hablando de algo que seguramente más de uno ha sentido, esa presión de creer que siempre tenemos que tener una razón.

Bastantes conversaciones, 4 conversaciones distintas, pero con algo en común: la posibilidad de detenernos un momento y preguntarnos si realmente tenemos que vivir siguiendo el ritmo que alguien más nos marca. Porque quizás todo esto se trata también de permitirnos no tener todas las respuestas, disfrutar pues lo que estamos viviendo mientras ocurre, cambiar de opinión, descubrir nuevos caminos y entender que no hay una edad exacta para tener las respuestas y no hay un tiempo exacto para elegir. Así que ojalá que lo que conversamos hoy no se quede solamente en este espacio, que sigamos leyendo con curiosidad, mirando nuestro presente con criterio, dejándonos sorprender por la música y sobre todo dándonos permiso para vivir etapas sin sentir que tenemos que tenerlo todo definido. También recordarles que pueden seguirnos en nuestras redes sociales, en Facebook e Instagram como Fundación Llena Adentro. También pueden visitarnos en nuestra página oficial fundacionllenaadentro.com y escucharnos en Spotify Orinoquía. Esto fue Saberes Juveniles. Esperamos que hayan disfrutado el programa y nos volvemos a escuchar el próximo martes a las 7 de la mañana por Meridiano 70. Y yo les deseo una semana con buena música, con momentos que disfruten sin pensar tanto en lo que sigue, con preguntas que les permitan conocerse un poquito más y sobre todo con tranquilidad de entender que no tienen que tener todas las respuestas ahora mismo, que pueden avanzar a su propio ritmo, celebrar lo que ya han construido y seguir descubriendo todo eso que todavía está por venir. Y recuerden siempre disfrutar el instante. Nos despedimos por hoy, pero no se vayan muy lejos porque la música sigue sonando aquí en Saberes Juveniles.